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1: Buenas noches.
0: Santa la noche si son la noche.
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0: Buenos días.
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